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0: Ay, güey, te equivoca, güey.
1: Calma.
0: One more time. Safari, papá.
1: Toma, lo fusimos todo. Amor.